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2: Bienvenidos, bienvenidas a El Amor Habla con Elizabeth Esteban Mulet. Hoy tenemos un invitado muy especial, Marc Jiménez Prat. Marc, bienvenido.
3: Hola, gracias por la invitación.
2: Y Marc, vamos a hablar de El Oro Interior, un viaje del vacío a la plenitud, que es el libro que acabas de publicar. Y vamos a descubrir el oro interior juntos, ¿te parece?
3: Sí, sí.
2: Que además siento que hay mucha conexión entre el oro interior y el amor habla. Ahí es un mismo fondo. Marc, ¿cómo empieza? ¿Cómo nace este libro?
3: Este libro diría que nace sin darme cuenta, ¿no? Me refiero a que, bueno, yo durante mi camino de vida, pues he tenido unas ciertas inquietudes desde muy joven y empecé a buscarme y este caminar pues me trajo a experiencias muy profundas a nivel interior de transformación y a descubrir pues muchísimas cosas que están reflejadas en el libro, y el libro viene a ser un poco inspiraciones de mi vida, y las he intentado reflejar en una novela que no es una novela autobiográfica, sino que es una novela de un personaje que a través de mis inspiraciones y de mi transformación interior le he querido mostrar como un viaje más universal.
2: Bueno, ahí ya hemos empezado. Estamos hablando de una novela iniciática.
3: Sí.
2: O sea, es un viaje que vamos a hacer al leer esa novela.
3: Es un viaje, sí. No es una lectura simplemente cualquiera, sino que el lector va a entrar en un espejo.
2: Y también nos has hablado que es un libro que, ahora no recuerdo las palabras exactas, pero el fondo, lo que querías decir, es como que no te lo esperabas, que surgió, no estaba previsto que escribieras un libro, no tenías en mente voy a escribir un libro, en algún momento seré un escritor, ¿no?
3: No exactamente, sí. Yo en ciertos momentos de mi vida pues iba escribiendo mis cosas, mis revelaciones, mis reflexiones personales, de experiencias que tenía, pero no para hacer un libro, ¿no? Pero a lo largo de los años veía que había un fondo. Uh-huh. Aparte, yo me dedico al acompañamiento a las personas a nivel terapéutico, entonces también he visto en este acompañamiento que hay un fondo muy común en muchas personas, que también era el mío. Entonces salió este fondo común en el libro, uh-huh, que el subtítulo lo dice muy bien, ¿no? Dice un viaje del vacío hasta la plenitud, ¿no? Y la obra refleja esto.
2: O sea que, como el subtítulo dice, hay un quitarse cosas, ¿sí?, para llegar a ese vacío, porque ese vacío no se nace con ese vacío. Bueno, quizás sí que nacemos, ¿no? Sí que nacemos, pero luego se va llenando de cosas que no son, ¿no? Explícanos ahí un poco.
3: Este vacío, podríamos ser un programa solo para hablar del vacío, ¿no? Pero en el libro, este vacío, el personaje tiene una vida aparentemente, y digo aparentemente, recalcar la palabra, normal, con trabajo, con familia, con salud, sí, pero en él había algo internamente que conectaba con un vacío, con una nostalgia que no sabía lo que era, pero que le invitaba a que tenía que moverse o buscar, o una inquietud que no sabía ubicarla, ¿no? Uh-huh. Esto también me pasó a mí, de muy joven, ¿no? Que pensaba, ¿qué es esto? Si vas haciendo cosas, tal vez porque tocan, ahora estudio, ahora tengo parejas, ahora tengo, no sé, por una inercia. Uh-huh. Pero en el trasfondo hay un vacío. Y este vacío es la semilla del libro, porque desde este vacío el personaje se va a conectar, y este vacío en el libro tiene muchas caras y muchas texturas diferentes, ¿no? Me refiero, este vacío a veces puede ser miedo, un miedo a este vacío, puede ser como ausencia de algo, puede ser... no digo más porque en el libro
2: hay que descubrirlo.
3: Hay que descubrirlo, ¿no?
2: Uh-huh. Un título muy simbólico, El Oro Interior. Cuéntanos sobre ese título.
3: Muy, muy, muy simbólico, ¿no? La novela es exactamente, es una metáfora, uh-huh. ya solamente con la portada del libro, que puedes ver aquí, ¿no? Sí. Y el título, El oro interior. El oro no es algo material que tenemos que conseguir encontrar, no es un tesoro a encontrar externo a nivel material, sino que es algo que es invisible, pero que todos tenemos. Uh-huh. Y que todos, me atrevo a decirlo, que todos y todas estamos buscando. Todos estamos buscando una esencia, una luz, una conciencia, pero mucha gente pues, no sabe qué es lo que está buscando, ¿no? Y esto se pone con... o se intenta tapar con satisfacciones externas, continuas, como puede ser relaciones de personas, puede ser dinero, puede ser...
2: no trabajo, sé, trabajos, para lo que cada uno
3: etcétera,
2: sea.
3: Etcétera, etcétera, etcétera, ¿no? Entonces, el oro interior es ese momento en que tú descubres que la vida no es algo que se tiene que conseguir externamente por lo que tú haces, uh-huh. sino por lo que tú eres, en esencia.
2: O sea, no se valora lo que tú haces, sino tu esencia.
3: Lo que tú eres, que para mí es lo que todos estamos buscando. Y este camino es un camino muy bonito, arduo también y largo, pero cuando lo vas reencontrando, pues es muy bonito. ¿Mm?
2: Hemos mencionado antes ese subtítulo, hemos hablado del vacío. La plenitud es la siguiente palabra del subtítulo. También podríamos hacer un capítulo, ¿no? Sí. De la plenitud, solo de eso. ¿Qué te sale comentarnos de ese subtítulo?
3: En ese buscarnos hay algo que internamente se coloca, es esa plenitud, ¿no? La plenitud se refiere a un estado de conciencia donde tú, independientemente de lo que hagas, de lo que digas, de lo que tengas, de lo que todo, está en ti siempre. Es como un, vamos a decirle, entre comillas, un estado de felicidad permanente, pero esta felicidad no depende de nada externo y de lo que haces y lo que no haces, sino que está en ti. Y poder descubrir ese estado es la plenitud, ¿no?
2: Estás hablando de estado, ¿eh?
3: Un estado de estar, de vivir, de ser, de comprender la vida, de relacionarte con los demás, ¿sí? Pero que es permanente, es igual lo que tú hagas, es igual el oficio que hagas, es igual a lo que te dediques, es igual si tienes pareja o no tienes, es igual si tienes hijos o no, que es un estado interior.
2: Uh-huh. Y que no es alterable en función de lo que pasa exteriormente.
3: No es alterable.
2: Es un ancla, un eje, ¿no?
3: Así es.
2: Se mantiene en ti.
3: Sí.
2: No te tumba cuando hay una catástrofe exterior.
3: No, porque cuando tú estás ahí, es algo muy grande. No depende de lo que vivimos. Estás siempre. Antes de que tú nazcas y después de cuando tú te vayas de este mundo, seguirá estando.
2: Has mencionado que es algo grande.
3: Para...
2: y te sale reírte.
3: Sí.
2: Uh-huh. Y se hace este silencio, ¿eh? Porque es difícil esas palabras de ponerlas, ¿no?
3: Para descubrir esto tienes que entrar en este silencio y descubrir el silencio, la textura del silencio. Porque en esta sociedad actual, el silencio a muchas personas les da miedo. Necesitan... puedes estar en un lugar y de golpe se hace un silencio. Muy poca gente lo aguanta. Necesitan explicar cosas, necesitan romper ese silencio para que...
2: Vale, ese silencio, esa textura, como esa puerta, como ese camino, ¿no? Que sirve para salir al exterior. Porque en realidad es algo interno que se muestra hacia el exterior.
3: Va de dentro afuera.
2: De dentro afuera. Y nos has hablado de que es una novela iniciática. ¿Qué significa novela iniciática?
3: Iniciación, la palabra iniciación, cuando nosotros pasamos de, por ejemplo, ¿no? de un estado a otro, pasamos por que iniciamos algo nuevo en nosotros, ¿sí? La novela pasa por ahí, el personaje aparentemente tiene una vida, pues aparentemente, pues así, normal, cotidiana, y de golpe él, en esta pregunta de decir, ah, ¿qué es esto? Necesito buscar, hay algo que me llama a buscar algo más, él, cuando decide hacer este paso en su vida, entra en un camino donde... y ya no va a ser el de antes nunca más. Uh-huh. Entonces la iniciación se refiere a este paso de tú das un paso y vas a cambiar. Tu vida uh-huh. va a cambiar, tú vas a cambiar, todo va a cambiar, ¿no? La iniciación te pone en otro lugar. Y este lugar a veces es como un wow, ¿no? Porque no sabes qué va a venir. Uh-huh. Es una incertidumbre, es lo desconocido, no sabes.
2: aquí estás dando otra pista, ¿no? En este viaje que se inicia, ¿no? Que me ha encantado como lo has explicado, ¿no? Como esa manera de algo nuevo que se inicia. Claro, nunca sabes lo que va a abrir esa puerta. Es como atravesar esa puerta sin saber qué. Y ahí está la gracia. Porque si supiéramos, no podría ser un viaje iniciático, ¿no?
3: No.
2: O sea, que es atravesar ese... Atravesar eso para ver qué la vida nos invita a descubrir a través de ese viaje.
3: Lo estás definiendo para mí muy, muy bien, ¿no? Uh-huh. Sí, atravesar lo que no conocemos. Que en principio me puede dar miedo, no tienes dónde anclarte, qué va a pasar, no sé. Porque hay ciertos personajes de ti que ya van a desmontarse. Me refiero a personajes que ya van a caerse porque ya necesitan transformarse.
2: Y has hablado de personajes, ¿eh? Aquí no estás hablando de esencia, sino de esos personajes que internamente se van a caer en uno mismo porque ya no hay, ¿no?, donde sujetarse.
3: No, ya no pueden sostenerse. Y si la persona quiere avanzar a su nivel evolutivo, nivel de conciencia, esos personajes deben caer para que la plenitud esté más cerca y ese amor, como el programa, el amor, ese amor esté más cerca.
2: Uh-huh.
3: Pero estamos muy arraigados a los personajes que tú te piensas que tú eres. Pero esto es lo que tú piensas que tú eres, no eres lo que eres en esencia. Estas son capas que normalmente nublan hasta llegar a la esencia y nublan o velan esta plenitud.
2: Y estás hablando de pensamientos también. Has dicho, el verbo que has utilizado es piensas que eres. O sea, que es alguna parte que es mental a través de lo que hemos ido aprendiendo y vivido, ¿no? Pero no está conectado con el corazón.
3: No. Aparte, en esta sociedad a todos nos han educado, ¿no?, de la misma manera. Me refiero, por ejemplo, en los colegios, pues hay una enseñanza universal para todos los niños o todas las niñas, y por igual, ¿no? Ya desde niño hay niños que son de una manera, hay niños que son de otra. Se intenta instaurar una manera para todos igual, y no es así. Cada persona tiene sus dones ya de pequeños. La sociedad, los padres... Familia donde has vivido, la sociedad, la cultura, te inculca una serie de creencias y una serie de normas que si te las crees, empiezan a instaurarse unos personajes en ti, pero que tal vez no tienen nada que ver con tu esencia, sino que son para sobrevivir en el mundo.
2: ¿Podemos decir que es un libro alquímico? ¿Hay filosofía hermética en este libro? Cuéntanos.
3: Si os cuento. Sí. Buena pregunta, porque está escrito en un lenguaje muy ameno para intentar escribir cosas profundas, pero para que muchas personas lo puedan entender. He intentado hacerlo, a ver la respuesta que hay. Bebe de la alquimia. Las tradiciones antiguas, como por ejemplo la tradición alquímica, y la filosofía hermética habla mucho de... Hay un proceso alquímico que es fundamental, que es transformar el plomo en oro.
2: Uh-huh.
3: A nivel metafórico, estamos hablando de que el plomo sería la parte densa, la parte pues, más densa de nosotros mismos, que tenemos que transitar para poder convertirnos en algo más luminoso, en más luz, en más conciencia, ¿no? Entonces,
2: vamos a matizar más. Cuando dices esa parte densa, ¿a qué nos estamos refiriendo?
3: Por ejemplo, nuestras partes, dificultades que nos cuestan de nosotros mismos, nos encontramos con que tenemos que traspasar cosas de la vida que nos son difíciles, que nos cuestan, que pues ese plomo es esto, todas esas dificultades, todas estas cosas que tal vez nos cuestan de sostener o de tirar adelante, esto puede ser transformado cuando hay un despertar de conciencia. Y el libro usa la tradición alquímica como una metáfora continua. El libro es simbólico, es un libro muy simbólico, que lo puedes leer por capas, porque aquí una persona puede leer y se le va a pasar por largo tal vez muchas cosas, que si lo vuelves a coger y vuelves a leer, ¡oh, esta frase! Me está revelando algo más profundo. Entonces yo invito a las personas a leer este libro muy tranquilos, respirando, empapándote del texto y todas las frases, ¿no? Porque el libro bebe de aquí. He puesto ciertas enseñanzas herméticas y están puestas en el libro, pero de una manera amena. Pero hay que descubrirlas, cuáles son.
2: Y también es un libro que cuando lo lees una segunda vez no descubres lo mismo que descubriste en una primera lectura.
3: Seguramente que sí. Espero ver los feedbacks de los lectores a partir de ahora, porque esto ha sido publicado ahora en diciembre. Este acaba de salir a la luz. Es la primera entrevista que me hacen aquí, o sea que gracias.
2: Gracias a ti por venir.
3: Y a ver, ¿no? A ver las respuestas que hay, pero hay ahí.
2: Y supongo que a ti como escritor también vas descubriendo cosas, ¿no?
3: Sí.
2: Que, que quizás no te habías dado cuenta, que no habías tenido ahí conciencia, pero que, ostras, esto no lo había enlazado con esto, ¿no? Y ahora me viene.
3: Sí, y vas enlazando, ¿no? Uh-huh. Una cosa es cuando escribes por primera y después decís, ah, podría enlazar esto, y bueno, empiezas también a jugar y a crear desde la escritura como una manera de poder transmitir conciencia, ¿no? Es un proyecto literario que para transmitir conciencia, ¿no? No son simples lecturas, sino que este libro lo puedes leer cualquier momento de la vida y te puede servir ahora, de aquí 10 años.
2: Sí, no, es un libro atemporal, podemos decir.
3: Sí, la novela también. Está escrita en un marco atemporal para que cualquier persona de cualquier edad y cualquier lugar pueda entrar ahí.
2: La naturaleza. Vemos la portada, esos árboles de fondo. La naturaleza está muy presente. Detrás también se insinúan esos árboles, esas luces por debajo. Cuéntanos qué papel tiene la naturaleza aquí en el libro.
3: La naturaleza, primero, en mi vida ha tenido un papel fundamental y muy importante, porque en la naturaleza he descubierto muchas partes de mí. En este silencio que hablamos, he descubierto un silencio muy profundo en la naturaleza, de estar solo en la naturaleza muchas veces, días también, o meses. Y he podido descubrir pues muchas cosas que el personaje pasa en el libro y que han sido revelaciones que yo he tenido en la naturaleza, las he podido escribir como un viaje más universal para que el lector pueda intentado acercar esas experiencias mías al lector, ¿no? Y la naturaleza en el libro no es algo, no es un paisaje donde se explican que pasan cosas, sino que la naturaleza es una maestra que enseña al personaje.
2: La naturaleza no es un contexto.
3: No es un contexto descriptivo, ¿no? Sino que es una maestra donde el personaje recibe enseñanza, donde se da cuenta de sus crisis, donde puede pasarlas, donde puede liberarse de cosas que le pesan y que no se había dado cuenta que estaban en él. O sea, la naturaleza es completamente muy importante en toda la novela.
2: Está viva.
3: Está viva.
2: Muy viva.
3: Muy viva. ¿No?
2: Muy viva. Muy viva y muy sosteniendo ahí.
3: Muy sosteniendo, ¿no? Y muy recordándonos que nosotros somos esta naturaleza y que la naturaleza es nuestro hábitat natural. De todas las culturas antiguas vivían en la naturaleza y por eso las culturas eran sabias y las personas podían vivir muchos años por eso mismo, por estar ahí, en ese contacto.
2: Con la esencia que son. Sí. Claro, porque si estamos hablando de ir a la esencia, el hombre no puede estar separado de esa esencia si no está en contacto con esa naturaleza. También el libro está escrito en siguiendo un esquema de 7. Hay 33 pasos.
3: Ah, sí.
2: Y 7.
3: Y 7, como yo le digo, espirales, o vamos a decirle ciclos. Entonces aquí ves que hay volvemos a la alquimia, ¿no? En alquimia se usa mucho la simbología de los números, la numerología. Y este libro está escrito con una arquitectura en este enfoque. No he hecho 7 ciclos porque sí, ni he hecho 33 pasos porque sí. Tienen una estructura simbólica importante. La explico muy, muy, muy, muy cortita. El 7, dicen los alquimistas que hay 7 fases por donde pasamos, que podemos resumirlos como este viaje del vacío a la plenitud pasa por 7 fases. En el Génesis bíblico, también habla que el mundo fue creado en 7 días. ¿Por qué recalco esto? Porque es un proceso de creación. Necesitamos 7, un patrón de 7, para crear algo. El universo funciona de esta manera. Entonces, es un reflejo, es un espejo de algo que se crea nuevo. Esta iniciación que se crea nueva pasa en 7 fases. Siete. Y el 33 es un número muy simbólico que representa la maestría interior. Dicen que Jesús murió a los 33 años, pero es simbólico, ¿eh? Llegar al 33 significa haber llegado a una maestría interior de despertar de conciencia. Entonces, claro, he hecho 33 pasos porque cada paso va revelando en el personaje, traspasa una virtud a la que se tiene que enfrentar para poder el siguiente escalón, hasta llegar al 33.
2: Y esa virtud la vamos descubriendo en cada uno de los pasos, va marcando, sí, va, como en los subtítulos, ¿no? Sí. Ah, en los subcapítulos, perdón.
3: Sí, sí, sí. Y aparte, para reforzar esto, he escrito algo muy especial en el libro, que es un anexo. Un anexo que es, yo le digo, el anexo iniciático, que es un espacio de reflexión para el lector. O sea, tú puedes leerte la novela simbólicamente, o si quieres, puedes trabajar en tu viaje iniciático personal. Y el anexo, he puesto de una forma muy breve pero muy profunda una síntesis muy cortita del capítulo con una pregunta que interpela al lector. Para que tú te puedas conectar con el paso que está viviendo el personaje de la novela, tú lo puedes traspasar a tu vida y puedes hacer de estos 33 pasos y se puede revelar en ti este viaje.
2: En cada uno de los pasos.
3: En cada uno de los pasos.
2: Estoy hojeando el libro. Lo he abierto así al azar. Me ha salido El Grial Oculto, La Cámara de Oro. Es el que se ha abierto ahora. Aurum Alexkir.
3: Hay algunas cosillas por aquí, ¿no? Que el personaje pues las va descubriendo como cosas que le van a hacer recordar. Recordar algo. Algo importante que él no sabe qué es, pero al final se va a dar cuenta que ese recordar se está recordando a sí mismo. Uh-huh. Él se está buscando, pero no sabe qué está buscando. Un poco, yo diría que me atrevo a decir que eso nos pasa un poco a todos. Estamos buscando y no sabemos qué ni cómo, pero estamos buscando ese amor habla, uh-huh, o ese oro interior. Uh-huh. ¿Qué has dicho?
2: Hay otra de las cosas que también se da en el libro, es que el latín está presente. Salen algunas palabras en latín.
3: Sí, y son simbólicas. Son simbólicas. ¿Mm? Son como...
2: Nada. Pinceladas.
3: Nada. Es como este mantra que has leído tú, por casualidad. Es como un sello que el personaje va recordando de cosas importantes para él, pero esto ya lo dejo para descubrir el libro.
2: Vale, porque, claro, estás hablando todo el rato de recordar. Es un recuerdo, ¿no? Es volver a recordar lo que tú en esencia eres.
3: Sí.
2: Me resulta, exacto, curioso, porque hace un par de semanas vino una escritora también que ha escrito un cuento que se llama La estrella que recordó su luz. En realidad es eso, el recuerdo, ¿no? Es algo que está en nosotros y cómo recordamos eso que está ahí. Y Marc, para ti escribir este libro, ¿qué ha significado?
3: Ha significado... pues mira, recordarme un poco más mi camino. Recordarlo, uh-huh, y a la vez poder compartirlo con más personas.
2: O sea que tú al escribirlo también has hecho un encontrarte, un recordar aspectos tuyos. No es algo que sea ajeno a ti, sino que tú vives ese viaje para transmitirlo a los demás.
3: Sí, sí. Parece que no es un reflejo exacto de mi camino de vida, ni mucho menos, pero está inspirado en muchas cosas y a mí me ha resultado pues, poder yo ir recordando, así, pasé por aquí, he aprendido esto, he recordado esto... Sí, como una manera de decir, bueno.
2: Y también comentas que ha servido como un camino para compartir hacia los demás. Es como que el libro es una herramienta que te facilita esa apertura hacia compartir ese camino tuyo que has vivido con otros.
3: Sí, sí, claro. Siempre una lectura puede unir a muchas personas, ¿no? Un libro puede conectar a muchas personas y hacer resonar, sobre todo la parte del anexo, esas preguntas, estaría bien ir preguntando a las personas que van leyendo el libro cómo les va conectando, ¿no?
2: Cada una de las preguntas.
3: Ya aquí estamos haciendo un viaje que todos es el mismo y compartirlo nos ayuda a todos a poder sentirnos más acompañados en este sendero.
2: Porque en el fondo es un viaje que es común para todos. Entonces, en el fondo todos estamos en lo mismo, en recordar quiénes somos y eso nos ayuda, ¿no? Es como tendernos la mano, ¿no?
3: Claro.
2: El otro día me resultaba curioso porque vi un vídeo de estos, un reel que salía, habido unas inundaciones y pasaba un elefante y había un león que se estaba ahogando. El león, si no hubiera sido por ayuda del elefante, se hubiera ido por el agua allá y el elefante le ayudó a subirse. Él se subió en su lomo y el tigre se salvó gracias al elefante. Es una metáfora de en realidad estamos haciendo todos ese camino y no se trata de señalar ni de competir, sino de... Ey, vamos a generar conexiones en las redes. ¿Qué es esto?
3: Exacto. Y en el camino siempre hay por delante de ti personas y por detrás. Y así nos vamos acompañando en red y al lado. Pues sí. Si estamos en esta entrevista, ¿no? Compartiendo conciencia.
2: Pues. Sí, y aparte has hecho un gesto que es de lado, ¿eh?
3: De lado.
2: No es jerárquico.
3: No es jerárquico.
2: O sea, porque tú hayas llegado en un determinado aspecto antes que yo, no te coloca en un lugar, en un lugar superior.
3: No, no. Esto es una cosa que se tiene que desmontar, ¿no? Porque actualmente está muy, muy fuerte aún en la sociedad, ¿no? Ser más que o delante de... Esto solamente son las fachadas del ego, nada más.
2: Marc, las personas que quieran el libro o que quieran saber sobre ti, cómo contactan contigo, cuáles son tus redes sociales, explícanos.
3: Sí, pueden contactar conmigo personalmente. Mis redes pueden conectar por Instagram, si queréis, en marc-niwaki con W. Y si no, también puedo dejar el correo electrónico, me podéis escribir. Es marcjprat@gmail.com. Podéis escribirme y os atiendo con mucho gusto a cualquier persona.
2: Y Marc, este libro también es el primero de una serie.
3: Es el primero.
2: Cuéntanos. De una serie, ¿no?
3: Sí, mira. Está bueno que toques esto, porque esto aquí inicia un proyecto literario que acaba de nacer ahora, que se llama Arbre de Llum, ¿no? En català, Arbre de Llum, Árbol de Luz. Y el Arbre de Llum va a dar vida a un proyecto de conciencia a través de la literatura. Este va a ser el primer libro, que es más novelístico, pero ya tengo escrito otros en formato... Tengo uno en poesía y tengo escrito ya muchos cuentos, que esto va a ser ya para la... el público infantil, pero son cuentos de conciencia. Tengo escrito muchos, estoy buscando posibilidades editoriales de edición. Y el Árbol de Luz tiene diferentes ramas, pero tiene una raíz, que es la misma, que es transmitir conciencia y valores a la sociedad, ¿no?
2: Marc, si tuvieras que definir con una frase, con pocas palabras, el oro interior, ¿qué quieres transmitirle a nuestros oyentes? ¿Cómo lo definirías? ¿Qué quieres transmitir?
3: El interior es lo que somos en esencia y es todo lo que estamos buscando.
2: Me encanta, se vuelve a hacer ese silencio que forma parte de la respuesta. Incluimos ese silencio en la respuesta.
3: Muy, muy incluido.
2: Claro. Que normalmente, sobre todo a nivel comunicativo, no sucede. Marc, muchas gracias por haber venido. Gracias por habernos traído el oro interior hasta aquí. Y... gracias también a nuestros oyentes, gracias a Sebas, nuestro técnico. Las personas que quieran escuchar este podcast o otros podcasts anteriores pueden en mi Instagram, @ElisabethEstebanMulet, ahí están todos los enlaces. Y nos vemos, nos escuchamos la semana que viene. Un abrazo muy grande.
3: Muchas gracias, Elizabeth, por invitarme.
2: Gracias, Marc.
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0: Ustedes no tienen con qué frotear.
1: Exacto.
0: Ustedes lo saben.
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buenas tardes, buenas noches y buenos días, desde Música en Concert, con un colaborador, Juan Carlos Núñez, desde la técnica, producción, locución de este programa. Espero que os guste y adelante.

Ahora vamos con una formación que no puede faltar. Ellos son U2, Still Having Fun, One y Look For.

Contábamos con un artista muy grande. Él se llama George Benson, con un tema llamado Natural Boy. Espero que os encante.

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1: Ahora vamos con un gran artista. Él se llama Off. Electric Light Salsa. Espero que os encante.
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Ahora os voy a recomendar un saxofonista excelente. Él se llama Butch Sun, con un tema que os va a encantar, Bésame mucho, de Consuelo Velázquez. Y nada, y a disfrutarlo.

Ahora vamos a ir con un cantautor español fantástico. Él se llama José Luis Perales, uno de los más buenos, sin duda, con un tema que nos encanta y os encanta, un tema antiguo pero que no pasa de moda, llamado Un velero llamado Libertad. 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

con uno de los mejores temas de la historia de la música, sobre todo la música baile. Él es Ryan Paris, Dolce Vita. Espero que te encante.

Ahora vamos a ir con un saxofonista fantástico. Él se llama Fausto Patetti. Y el tema es una versión de, bueno, La Pantera Rosa. Espero que os encante, ¿eh? Que es un tema compuesto por Henry Mancini. Adelante. 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

Vamos con esta gran formación, Hombres G, con su líder David Summers. Qué gran formación, no pasa de moda y han vendido muchos millones de discos. Probamos ahora con un tema que se titula No, No, No. Espero que te encante.

Ahora vamos con una versión que no pasa de moda, hecha por Incógnito, de un tema de Stevie Wonder, Don't You Worry About A Thing, con grandes arreglistas musicales que hacen un tema fantástico. ¡Muévete! 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

Vamos con un cantante de Panorama Nacional. También puede ser mejor cantante, Miguel Ríos, sin duda, ¿eh? Si no, oír Nudos y Lazos con la Bimba Ríos

una cantante excepcional, The Tears for Fears, con composición de Tears for Fears en solitario. Un tema que, bueno, cortaremos porque es largo y tenemos mucha música para vosotros. Y así seguimos con una cantautora española llamada... Bueno... El color de mi pantalón, un tema de cantante que os va a encantar este tema, con una formación llamados OK. 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

Ahora vamos con un cantante que, bueno, nos va a cantar. Sandy Marton, Exotic and Erotic.

ha sido un placer estar con vosotros otro momento. Acabamos con Tribute, Generación, con un tema que buscamos de Latin Jazz. Tribute, Generación, por Coto Pinchera. Espero que os encante. Ha sido un placer. Desde Música en Concert, hasta la próxima.